0: fantástico, que se está tan a gusto aquí al aire. Es un regalo maravilloso, me recuerda a mi Suiza natal. Podríamos cantar alguna canción alpina.
1: Del tirolés.
0: Sí, del Tirol.
2: Ay, sí, total,
0: el padre vino de la pincel, yo.
1: A eso.